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Bienvenidos, queridos amigos, a esta edición 501 de Hitbox Vinyl Edition. Después de ese maravilloso programa 500, vamos para por 500 más. Vamos por el 501. Desde la 107.2 de la FM, desde Radio Despí. Y para todo el mundo mundial, estamos aquí ya en sintonía para estar aquí con todos ustedes durante estos 60 maravillosos minutos. Saludamos a las emisoras que ya están ahí colaborando, retransmitiendo en directo, y los que lo hacéis pues en redifusión, pues también ese brazo enorme de quien os habla, Xavi Tobaja. Venga, amigos, que hoy tenemos grandes clásicos de principios de los 80, como esto que está sonando ahora mismo. Año 1982, los Soft Cell con ese Say Hello, Wave Goodbye, una de las baladas más emblemáticas de este dúo británico formado por Mark Carmon y David Ball, que falleció pues hace poquito, en octubre del 2025. Es un tema que escribe pues la historia de una relación efímera en un entorno sórdido, especialmente entre una trabajadora sexual y su amante en un club nocturno. Impresionante el saxo que, el clarinete que está sonando, el saxo, ¿no? Clarinete. Y esta canción tiene un valor sentimental profundo para los fans, ya que fue la última pieza interpretada en su concierto, en la reunión que hicieron en el O2 Arena de Londres en el 2018. En el 2026, Mark Almond confirma que sacará su próximo álbum, Dance Eteria, que marcará el final definitivo de la música de estudio del dúo. Una pena, ¿eh? Porque tienen grandiosos éxitos. El Bedsider, como no, se Taint of Love. Tremendo tema también. ¡Venga! Ahora vamos con este Say Hello, Wave Goodbye, desde su Pink Flamingo, que es ese local, ese entorno sórdido que comentan. Pink Flamingo. Mark Almond, David Ball, Soft Cell.

Y en el año 1981, Orquesta al Manubrio Sin The Dark, OMD, lanzó de su tercer álbum, Arquitectura Morality, este souvenir. También una canción muy emblemática.

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3: Bueno, amigos, seguimos en las Islas Británicas. Nos vamos a Escocia al año 1982 con los Simple Minds y ese Promise a You Miracle, canción fundamental en la carrera de esta banda escocesa.

0: 8, 25 minutos.
1: Volamos al año 1985, nos vamos a Alemania, con el amigo Matt Kim y este Japanese Girl, lanzado por Crazy Records en Italia y Z Records en Alemania. Se han hecho reediciones en el 86 y 2018 de este Japanese Girl. Venga, el sonido ítalo. También está en esta edición de hoy 501 desde Radio Despí, la 107.2 de la FM. Venga, amigos, eso acaba de empezar, ¿eh? Pero ya mismo el cámara ya verás. Luego pasa rapidísimo. Bueno, de momento disfrutamos el momento, ¿eh? ¿A que sí? Pues venga.

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1: Pues sí, estáis aquí con Xavi Tobaja en Hitbox, programa 501, y ahora os vamos con un tema del 85 de una formación británica, Killing Joke, y es el Love Like a Blues. La canción reflexiona pues sobre la fragilidad de la vida y la búsqueda de un significado en un mundo caótico como el que hay ahora, con versos memorables como el We must play our lives by soldiers in the field. Debemos vivir nuestras vidas como soldados en el campo. Sonido británico sonando en esta edición con un tubo, ya lo veis. Esto es otro gran tema, un tema.

0: Bueno, este tema no tiene presentación. Menudo dos que se juntaron. Philip Bailey del Wind and Fire y Phil Collins de Genesis en el 84 hicieron este Easy Lover.
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0: Esta canción surgió de una sesión de improvisación durante unas grabaciones de Bailey Collins. La verdad que es un divertido tema, vean el videoclip. Está filmado en Londres, incluyendo tomas aéreas de helicóptero y escenas de ambos artistas, pues divirtiéndose en el estudio. La verdad que es un gran tema. El Tito Phil y el otro Phil, Philip Bailey, Easy Lover.

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2: Bueno, vamos a Bolonia. Sonido Italo Disco, año 1986. Un proyecto liderado por Marco Faradaggi. Estamos hablando de los Fade in Love. Es el tema del grupo Florence.
3: 8:45 minutos.

nuestro tema, son de los de buen rollo, que digo yo, Trading Love, los Florence, desde Bolonia, Italia. Van a dar paso a un gran tema que es un cover que en su momento hicieron en el 73 los Led Zeppelin y Gary Moore en el 86. Luego los Nightwish desde Finlandia se marcaron en el 2001 su gran versión metal sinfónico, hicieron muy popular el tema de Gary Moore en su EP homónimo. La frase proviene de una canción tradicional británica del siglo XVII, popularizada en obras como The Diggers, Opera John. Y váyanse preparando porque esto suena tremendamente espectacular. 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Nightwish, Over the Hills and the Far Away, año 2001. Venga. Ya veréis que es todo un

Bueno, esta es la locura total aquí en los estudios de Hitbox Vinyl Edition con este gran tema de los My Way, Over the Hills and the Far Away. Estaba aquí yo tocando la batería. Buen tema. Nos vamos ahora al Reino Unido, año 1982, con la banda de Philip Hockey, este Mirror Man, que fue el primer sencillo tras el éxito de su álbum There y su hit Don't You Want Me. Pues vamos con el hombre del espejo y venga, que con esto vamos ya acercándonos a la fatídica hora del adiós, ¿eh? Pero bueno, seguimos aquí con la buena música y hoy ya veis, de todos los estilos.

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0: 9:01.
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0: un minuto.
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1: 4 minutos.
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0: 12:49.
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2: 2:55 minutos.
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0: 3. 34 minutos.
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2: 52
0: Tambo.
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0: cerebro, ¿qué vamos a hacer esta noche?
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0: Hola, hola, un gusto enorme estar con todos ustedes. Yo soy Jaime Velázquez, junto con Jenny Ticón de la Sala de Sonidos. Hoy con Fabián, con Víctor Manuel, José Leo, Nicole Rivera. El saludo de Jocelyn Fernández. ¿Cómo está Jocelyn?
1: Hola, hola, Jaimito. Ya estamos en el programa. La bienvenida a todo nuestro público que está enlazado con su programa Enlazando Nuestros Cantos. Desde Trujillo se enlaza con todos ustedes su amiga Jocelyn Fernández.

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1: 4:10.
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0: bellas canciones, melodías que ya propician para este fin de semana. Ahí estaba Gaitán Castro, los hermanos Gaitán con Mambo de Machaguay. Yuri Ortuño con este tema romántico. Así es el amor, así. Ya salió un gallo, creo, por ahí. Así es el amor, algo así. Vamos a continuar junto a ustedes en esta edición, hoy fin de semana, disfrutando de esta estación. No solamente ellos, sino también con toda la maravillosa gente que nos escucha allá en el
1: 4:19 minutos.
0: Iluminando y dando esta señal a todo este sector en los 106.9 en tu FM. Gracias, Mami, por estar junto con nosotros. Esto es Radio Escarabajo.

0: siete es una noche y madrugada. El programa sale siempre de 7 a 8 de la noche y en las madrugadas de 4 a 5. Saludando a toda la gente del agro, a todos aquellos dedicados a la siembra y a la cosecha, infinidad de productos que salen de allá del Valle de Tambo, Pocachacra y todo eso.
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0: Ahí, justo ya llegando ya hacia el mar. Es un valle de la costa. Vamos a continuar junto a ustedes para finalizar esta primera parte. Lo vamos a hacer con una talentosa artista que tuvimos la ocasión de entrevistarla, de tenerla frente a frente y de presenciar su hermosa belleza. Ella es desde Huánuco, Kesia Rivera. Y esto que dice, nada.

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0: Puedes enviar tu saludo al número de WhatsApp 958-285600. 958-285600. Solo mensajes de WhatsApp. Haznos llegar tus saludos y tu canción favorita al WhatsApp 958-285600. 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

Segunda parte del programa, y ahí empezábamos con Lalo Arroyo, artista que tuvimos la ocasión de conocerlo, conversar, hacerle una entrevista, y con una voz maravillosa. Nostalgia. Por ahí me manifiestan que va a estar en Argentina Lalo Arroyo. Para bien, ahí una artista ya peruana que radica muchos años en la Argentina lo está llevando para un bonito espectáculo. Así es que para bien, para Lalo Arroyo, gran artista nacional. Y para Socorrito Carrión, un saludo cordialísimo, un fuerte abrazo para ella, quien hace lo posible por llevar a Lalo Arroyo a la Argentina. Seguimos disfrutando de estas lindas canciones, aquí en Enlazando Nuestros Cantos. Este regalo solamente para ti.

0: llegamos al final, nos vamos. Que disfruten.
1: 4:49 minutos.
0: Escuchando la programación, disfrutando de la buena música. Con nosotros volvemos el día lunes. Gracias por estar junto con nosotros, con Jenny, con Fabián, con Víctor. Hoy con José Le, Nicole, Jocelyn Fernández y quien les habló, Jaime Velázquez. Nos vamos junto con la agrupación Jaguar. Hasta lunes.

0: Dos minutos.
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0: Hola, ¿cómo están, amable audiencia? Nos alegra mucho que nos escuchen. 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
1: 5 y un minuto
0: una vez más en tu programa. 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Tú y yo siempre juntos, disfrutando de la dulce sensación de la música y lo gratificante de tu compañía.

0: Cada canción tiene una banda sonora, cada recuerdo guarda una canción y cada canción conserva una emoción. Esta es la invitación para reencontrarnos con aquellas melodías que dejaron huella y continúan acompañando nuestras vidas. Comienza Melodías del Amor, un encuentro con la sensibilidad, la nostalgia y las canciones que nunca pasan de moda. Reciban el cordial y atento saludo de su locutor y amigo James Arce Espinosa, junto a Lidia Laura, desde la sala de sonidos y grabaciones frente a los controles. Les decimos bienvenidas, bienvenidos a Melodías del Amor.
1: Siete minutos.

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Gracias por seguir aquí compartiendo este recorrido musical en Melodías del Amor. 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

0: ¿Y qué tal? ¿Cómo estás? ¿Cómo te sientes? ¿Feliz? Tú y yo siempre juntos, de corazón a corazón. ¿Nos escuchas? Nos alegra.
1: Cinco, 22 minutos.

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Las grandes baladas tienen esa virtud especial. Pueden volver a emocionarnos, sin importar cuántas veces las escuchemos. Continuamos disfrutando de esas melodías que el tiempo ha sabido conservar y que hoy las recordamos junto a ti.

¿Y qué tal? ¿Cómo están, amable audiencia? ¿Nos escuchan? Nos alegra. Mientras la música sigue su camino, también avanzan los recuerdos que cada canción trae consigo. Gracias por permitirnos acompañarte con estas páginas inolvidables de la música romántica, aquellas que van directo a tu corazón.

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1: 5:43 minutos.

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Seguimos compartiendo canciones que han dejado una huella imborrable en varias generaciones.

0: Querida audiencia, ha sido un verdadero honor haberlos acompañado en esta cita cargada de memorias y emociones. 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Tú y yo siempre juntos, disfrutando de la dulce sensación de la música y lo gratificante de tu compañía. Nos hemos complacido en presentar Melodías del Amor. 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James Arce Espinosa, en la dirección y conducción del programa, junto a Lidia Laura, en la coanimación, compaginación musical y control de sonido. Agradecemos profundamente su amable sintonía. Nos alegra mucho que nos escuchen. Amigos, será hasta nuestra próxima emisión.
1: 55 minutos.
0: Las melodías de tu preferencia. Hasta pronto.
2: ¿Ya puedo irme a casa?

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1: Seis.
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1: Y un minuto.
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3: 4 minutos.
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0: bienvenido, buenos días, lunes. Comenzamos otra nueva semana. Hoy es 15 de junio del 2026. Bienvenido a nuestro programa. Como es habitual, de lunes a sábado, a esta hora, entre música y noticias. Este segmento, estos 60 minutos, se ha caracterizado por la información 100% local. Vamos de inmediato al desarrollo de la información desde Coca Chacra en los 106.9 para toda la provincia de Islay.
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0: Centro de Salud Matarani atiende primer parto tras varios años. El Centro de Salud Matarani, ubicado en el distrito de Islay, atendió un parto luego de varios años sin registrar este tipo de procedimientos. Tras el fortalecimiento de sus servicios de salud y la incorporación de atención especializada en ginecología. Actualmente, el establecimiento cuenta con un médico ginecólogo, lo que ha permitido ampliar su capacidad resolutiva y brindar atención especializada en salud materna a las usuarias de la jurisdicción. La incorporación de este profesional forma parte de las acciones orientadas a fortalecer los servicios que ofrece el Centro de Salud a la población. La Gerencia Regional de Salud informó que gracias al fortalecimiento de los servicios y la incorporación de atención especializada, las gestantes pueden acceder a una atención oportuna cerca de sus hogares, reduciendo la necesidad de ser trasladadas a establecimientos de mayor complejidad ubicados en otras localidades.
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0: trabajadora social para fortalecer estrategia de metales pesados. Un médico y una trabajadora social fueron incorporados al Hospital Alto Inclán para reforzar la estrategia de vigilancia y atención relacionado con la exposición de metales pesados. Informaron la Gerencia Regional de Salud y la Red Salud Islay. La medida forma parte del fortalecimiento de los servicios de salud en la provincia y busca mejorar las acciones de prevención, detección y seguimiento de casos. Los nuevos profesionales estarán a cargo de actividades de sensibilización, tamizaje y toma de muestras en la población. Labores orientadas a la identificación temprana de posibles afectaciones por exposición a metales pesados y al monitoreo de la salud de los ciudadanos. Como parte de este proceso de fortalecimiento, también se incorporó un piloto de ambulancia para el Centro de Salud de Cocachacra, con el fin de reforzar la atención de emergencia y el traslado de pacientes.
1: 6. 25 minutos.
0: Se sumó una obstetra para fortalecer las estrategias sanitarias y un químico farmacéutico para reforzar las labores de almacén y el soporte a los equipos médicos.
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1: Sigue llegando la información a nuestra mesa de noticias. Tía María iniciaría producción en 2027 e impulsaría la inversión
2: 34 minutos
1: en el Perú. El proyecto minero Tía María registra un avance superior al 33% y de mantenerse el cronograma establecido podría entrar en producción hacia finales del año 2027, convirtiéndose en un factor favorable para fortalecer la percepción del Perú como destino de inversión minera, sostuvo Juan Carlos Ortiz, presidente del Instituto de Ingenieros de Minas del Perú. Pareciera que para a fines del 2027 ese proyecto entra en producción y podría

inversión minera, señaló durante una entrevista concedida al portal especializado Rumbo Minero.

0: perder la confianza de los inversionistas y demostrar la capacidad del país para desarrollar nuevas operaciones mineras. Asimismo, consideró que Tía María es uno de los proyectos más representativos de la minería peruana, debido a la amplia exposición pública y social que tuvo durante varios años. El representante gremial destacó que el proyecto ha logrado avanzar a través del diálogo y el acercamiento con la población de su área de influencia, permitiendo continuar con su ejecución. Ortiz explicó que el país cuenta actualmente con una cartera de proyectos mineros valorizada en aproximadamente 63 mil millones de dólares, gran parte de ella vinculada al cobre. Sin embargo, advirtió que existe una fuerte competencia internacional por la captación de capitales, por lo que el desarrollo de proyectos como Tía María podría contribuir a mejorar la imagen del Perú frente a las inversiones del sector.
1: 6:37.
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2: Que no te gane la hora. Hoy es lunes. Exigen explicaciones a Sedapar por incumplir producción de agua potable en Islay. Con el objetivo de que la población cuente con agua potable de calidad durante más horas al día, el expresidente de la central AUPI, Alfredo Vildoso Herrera, solicitó que se convoque a los funcionarios de Sedapar para que informen qué acciones vienen adoptando para mejorar el servicio en la provincia de Islay. Actualmente solo estaría entregando alrededor de 80 metros cúbicos, lo que evidencia un incumplimiento y limita la continuidad del servicio, manifestó. Vildoso sostuvo que la empresa prestadora no ha logrado atender adecuadamente la demanda de agua potable en Mollendo, Matarani y el Valle de Tambo. En ese sentido, cuestionó que, pese a haberse destinado entre 15 y 17 millones de soles para la ampliación de la planta de tratamiento,
1: 43 minutos,
2: y es Sedapar no produzca los 230 metros cúbicos proyectados para garantizar el abastecimiento. Recordó que la ampliación de la planta tenía como finalidad asegurar el suministro de agua potable las 24 horas del día para la población de la provincia de Islay. Sin embargo, señaló que hasta la fecha ese objetivo no se ha cumplido. Ante esta situación, hizo un llamado a la actual directiva de AUPI para convocar a los representantes de Sedapar a nivel local y regional, así como a alcaldes, regidores y al consejero regional, con la finalidad de transparentar la situación real del servicio y evaluar alternativas de solución. Finalmente, indicó que el propósito de esta reunión debe ser establecer compromisos concretos que permitan mejorar el abastecimiento de agua potable y garantizar que los habitantes de la provincia de Islay accedan al servicio en condiciones adecuadas durante las 24 horas.
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0: se desarrolla en el campo deportivo El Campín, demoliendo Antonio Lazo Zabalaga, informó que un jugador fue suspendido por 4 años tras agredir físicamente a un árbitro durante la última fecha del certamen. Esta reacción violenta se produjo tras la expulsión del jugador. Sin embargo, la organización no avala ese tipo de conductas, por lo que se adoptó una medida drástica, manifestó Lazo. El dirigente precisó que, además de la sanción impuesta, se ha adoptado medidas adicionales
1: para impedir que
0: jugadores suspendidos ingresen al recinto deportivo. Indicó que toda persona sancionada tendrá restringido el acceso al campo de juego. Asimismo, se ha advertido a los delegados de los equipos que informen a sus jugadores sobre las consecuencias de incurrir en actos de violencia. Remarcado que las sanciones serán aplicadas de acuerdo con el reglamento y no se tolerará ningún tipo de agresión. Por otro lado, Lazo informó que este domingo se disputará la 4ª fecha del torneo de centros laborales, competencia que reúne este año a 19 equipos. Agregó que entre las novedades de la presente edición destaca la incorporación del equipo Trabajadores Independientes de Villalurdes, que participa por primera vez en el certamen deportivo.
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1: La información no se detiene. SEAL brindará atención descentralizada a usuarios en el distrito de Mejía. La empresa Sociedad Eléctrica Suroeste SEAL realizará una jornada de atención descentralizada en el distrito de Mejía con el objetivo de acercar sus servicios a la población y facilitar la realización de trámites relacionados con el suministro eléctrico. La actividad se desarrollará hoy lunes en el horario de 8:30 de la mañana a 4 de la tarde en el Parque Agricultura, ubicado frente al mercado
2: 52 minutos
1: de Mejía. Durante la jornada, los usuarios podrán acceder a atención personalizada, recibir orientación sobre los servicios eléctricos y realizar diversos trámites y consultas vinculados al servicio que presta la empresa. SEAL informó que esta iniciativa busca facilitar la atención de los usuarios sin necesidad de trasladarse a otras localidades para efectuar gestiones.

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1: Siete.
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1: y un minuto
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0: 7:03.
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0: masacres de Cantuta y Barrios Altos.
1: 7:09.
2: Conciencia ciudadana.
3: A ver.
4: De los cuales son los espléndidos que están, que los ataques que está haciendo Israel en el
5: sur. Buenísimo. Sí. Se te agradece. Con Vladimir, supongo.
6: Hola.
5: Y cabe esa posibilidad, Vladimir, digo, lo del fraude.
6: Y sí.
3: ¿No te escuché bien?
5: No, digo, que si ustedes creen, digo, que cabe la posibilidad de que haya, que exista el fraude, digo.
3: Alberto Fujimori hizo fraude el año 2000, por eso lo sacamos con una movilización popular. Simplemente...
0: Vamos a Ríos, jefe del ejército, 25 años.
2: Sí, alguno, algo surgirá, digamos.
5: Bueno, un abrazo.
0: Keiko Fujimori ha absorbido toda la dictadura del padre. Dicen que era muy joven para darse cuenta. ¿Lo era? Año 1992. Golpe de Estado. Masacres de Cantuta y Barrios Altos. Susana Iguchi, su madre, denuncia los malos manejos de la donación de ropa de Japón. Keiko Fujimori tenía 17 años. Era muy niño.
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1: Absorbido toda la dictadura del padre. Dicen que era muy joven para darse cuenta. ¿Lo era? Año 1992. Golpe de Estado. Masacres de Cantuta y Barrios Altos. Susana Iguchi, su
2: siete,
1: madre, denuncia los malos
2: manejos minutos
1: de la donación de ropa de Japón. Keiko Fujimori tenía 17 años. ¿Era muy niña como para no darse cuenta de lo que sucedía? Año 1994. El Congreso investiga el desfalco de la caja de pensiones militar y policial. 400 millones de soles perdidos. El servicio de inteligencia empieza la persecución contra su madre, Susana Iguchi. ¿Keiko dice algo? No, acepta ser nombrada primera dama. Tenía 19 años. ¿Seguía siendo muy chica como para saber lo que pasaba? Año 1995. Se interviene en las universidades. Se da la ley de amnistía en favor del Grupo Colina. Su madre, Susana Iguchi, denuncia oficialmente su primera tortura. ¿Qué hace Keiko? Había cumplido 20 años. ¿Era muy joven quizás para no cuestionar lo que ocurría? Año 1996. Demetrio Chávez Peña Herrera, alias Vaticano, denuncia a Montesinos en una audiencia. Pero en su siguiente audiencia, Vaticano presenta una extraña conducta. No podía articular una oración completa. Keiko tenía 21 años. Demasiado joven quizás para entender lo que pasaba alrededor. Mayo de 1997. Keiko Fujimori termina sus estudios de administración de negocios en la Universidad de Boston, estudios pagados con dinero del SIN. Ese mismo mes destituyen a los magistrados que se oponían a la reelección. Empiezan las primeras manifestaciones en todo el país. Los hermanos Winter asumen el control de Canal 2. La libertad de expresión se ve severamente amenazada. Sale a la luz el Plan Octavio, dirigido desde el Servicio de Inteligencia para vigilar y hostigar periodistas. Se descubre también el chuponeo a Pérez de Cuellar. Aparecen los primeros casos de esterilizaciones forzadas. Y así cada año, cada mes, 98, 99, hasta llegar al 2000. Desde entonces no deja de repetir que solo se cometieron errores, que el Grupo Colina debió haber actuado solo. Pero los crímenes de esa dictadura no fueron solo del Grupo Colina. Julio Salazar Monroe, jefe del SIN, 25 y 35 años
2: por violación
1: de los derechos humanos.
2: 13 minutos.
1: Humberto Rosas Bonicelli, el jefe del SIN, 6 y 4 años. Nicolás Hermosa Ríos, jefe del Ejército, 25 años. Esleván Bello, comandante general de la FAP, 8 años. José Villanueva Ruesta, comandante general del Ejército, 8 y 9 años. Antonio Bárcena, comandante general de la Marina, 6 años. Juan de Anderas, el director de la Policía, 6 años. Federico Hurtado, director de la Policía, 4 años. Luis Salas Guevara, el primer ministro, 3 años suspendido. Carlos Boloña Ver, ministro de Economía, 4 años suspendido. Víctor Joy White, ministro de Industria, 10 años. Salón Vázquez, ministro de Agricultura, 7 años suspendidos. Juan Briones Dávila, ministro del Interior, 10 años. Edgar Solís Cano, viceministro del Interior, 9 años. Blanca Nélida Colán, fiscal de la Nación, 10 años. Víctor Castillo Castillo, presidente de la Corte Suprema, 4 años suspendido. Alipio Montes de Oca, jefe del Jurado Nacional, 4 años suspendidos. José García Marcelo, vocal del Tribunal Constitucional, 5 años. Nelson Reyes Ríos, vocal supremo, 4 años suspendidos. Alejandro Rodríguez Medrano, vocal supremo, 8 años. Adalberto Seminario, vocal supremo, 4 años suspendido. Fernando Rantón, general del ejército peruano, 4 años. Fernando Gamero, jefe de la séptima región de la policía, 3 años suspendidos. Vladimiro Montesinos, 25 años por violación de los derechos humanos. Y varias condenas más por delito contra la administración pública. Keiko Fujimori se sigue rodeando del mismo equipo. Ahí está Yoshiyama, el ministro del golpe. Ahí está Klimper, el ministro en la peor época de la dictadura. Keiko Fujimori no estuvo al margen de la dictadura. Participó de ella, absorbió todas sus artes y todos sus trucos. Keiko Fujimori es la versión más triste y perversa de su padre. Nos toca preguntarnos si somos nosotros la versión triste y sumisa del Perú de los años 90.

0: los que mataron, por los que robaron, la verdad saldrá a la luz. 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
1: No votes por Keiko Fujimori, porque es votar por la corrupción, por la violación a los derechos humanos, porque nos roben otra vez más de 6.000 millones de dólares, porque permitan que jueces, que fiscales, que medios de comunicación estén bajo el dominio, sí, de Alberto Fujimori, de Vladimiro Montesinos y de Keiko Fujimori. Ella fue cómplice y partícipe de esa dictadura. Y los jóvenes especialmente tienen que pensar en su futuro. En la época de la dictadura, jóvenes de todas las universidades salieron a protestar. Keiko Fujimori tenía la misma edad, nunca protestó. Hizo campaña el 2000 por la reelección. No dejes que nos roben el futuro y que además nos amenacen con mayores daños económicos. ¿Cuál es peor daño económico que no tener la confianza internacional y dejar un país quebrado como lo dejó Fujimori? No votes por Keiko Fujimori.
2: No se puede votar por Keiko Fujimori por dos razones fundamentales. Primero, porque sería legitimar al gobierno más corrupto y mafioso de nuestra historia. Y segundo, que es la razón de la primera también, es porque ella no se ha desmarcado del gobierno de su padre. Ha repetido no sé cuántas veces que ha sido el mejor gobierno de la historia. Y ha venido con todo el equipo de la mafia.
3: 7:21.
2: Si es que el país decide que Keiko gana, son 5 años o más horrorosos. Creo que la democracia va a sufrir, creo que va a sufrir el país y las condiciones económicas en que viven, a pesar de que los agentes económicos piensen otra cosa.
4: Bueno, para mí es absolutamente claro que detrás de Keiko está Alberto Fujimori, y detrás de Alberto Fujimori está Montesinos, que gobierna a todos. Y yo creo que es un error decir que quien gobernaría fuera el papá. No es el papá, ya lo hemos visto, quien maneja todo el movimiento este mafioso es Montesinos. Y Montesinos sabe las cochinadas de todo el mundo, si no veamos las guiñaditas de ojo, si no veamos el Facebook en que dice yo no tengo libertad pero tengo recuerdos y todo el mundo se calla. Para mí es absolutamente claro que es un peligro para el país y una vergüenza para el país que salga este movimiento mafioso.
5: Yo creo que votar por Keiko es votar por Montesinos, votar porque nos gobierne Montesinos en los próximos años, y sabemos lo que significa Montesinos, ¿no? Montesinos significa tráfico de armas, narcotráfico, delincuencia, corrupción absoluta, ¿no? Y pérdida, digamos, de la dignidad para todos nosotros. Entonces, creo que el no a Keiko es decir no a Montesinos.
6: No voy a votar por Keiko porque considero que quienes están gobernando, quienes plantean ir detrás de ella en un gobierno, son los mismos que manejaron el Perú en los años 90. Los fujimoristas se dividen ahora entre los que apoyan a Keiko Fujimori y los que están en prisión, hasta que Keiko salga elegida y lo saque de presidio, que es lo que esperan. Vladimiro Montesinos tiene información sobre Keiko Fujimori, sobre su padre. Cuando Keiko dijo algo, subió de tono, Vladimiro le recordó lo que él sabe.
3: 7:23.
6: Keiko Fujimori, por eso llamo a los peruanos a votar por Ollantumala.
7: Juegan a la falta de memoria histórica, que es un mal endémico en el Perú. Cuando las escuelas peruanas sepan lo que es la historia inmediata, las cosas comenzarán a cambiar. Los fujimoristas prosperan porque nos han lavado el cerebro 15 años y no saben nuestros chicos quiénes fueron, y ahora regresan como si nada hubiera pasado.
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7: No voy a votar por Keiko, de ninguna manera.
9: No voy a votar por Montesinos,
7: y apuesto porque Humala encarne el cambio en el Perú.
10: Con Luis Octavio Corbalán, las talitas, está más cerca que de...
11: Ah, la mía, se está acercando y a poco.
10: Y con Vladimir Huaranca Tejada, de Perú.
11: Bien.
10: Nuestro corresponsal en Colombia, Manuel Rosenta, se acaba de excusar que no tiene tiempo ya, tenía otro compromiso. Así que vamos con ellos, ¿sí?
11: Bueno, ¿qué tal, compañeros? ¿Cómo estamos? ¿Qué tal, Luis? ¿Qué tal, Vladimir? ¿Cómo estamos? Bienvenidos, abran los micrófonos. Bueno, Luis, me parece que está
3: La... Sí, ¿se me escucha?
11: Sí, se te escucha perfecto. Oye, bueno, Vladimir, contanos un poco, bueno, este domingo son las elecciones en Perú. Así, la segunda vuelta.
10: Segunda vuelta, ya estamos ahí.
11: Sí, segunda vuelta. ¿Cómo están viviendo toda esta instancia? ¿Cuáles son los pronósticos? ¿Qué esperan ustedes este domingo?
3: Sí, antes de yo estaba viendo ahí a los jóvenes.
11: Sí.
3: Nosotros aquí en Arequipa, la ciudad de Arequipa, tenemos un trabajo en un instituto que yo dirijo llamado Pedro Pablo Mostajo.
11: ¿Quién era Pedro?
3: Aeroespacial.
8: 7. 25 minutos.
3: Y que murió en Buenos Aires, Argentina, se pasó.
11: Ah, mira.
3: Es un precursor de la navegación espacial, el inventor de los motores a combustible. Es todo un lío que después les voy a explicar.
11: Buenísimo.
3: Lo cierto es que dirijo este instituto de investigación porque es el científico arequipeño más conocido. Y trabajo con jóvenes escolares.
11: Mira.
3: De mi ciudad, los conos urbanos populares.
11: Mira.
3: Así que sería muy bueno si me dan los contactos para que se conozcan entre ellos y para que puedan conversar de temas muy interesantes.
11: Bueno,
3: por ejemplo,
11: le vamos a pasar entonces el contacto, después dejaron los teléfonos de para que Perú, o sea, si luego quieren hablar con ustedes también. Así
10: capaz que viajen de Chile a Perú.
11: Vladimir tiene un programa en Perú que se llama La Fiera del Zapato también. Ah, o sea, es no solo el corresponsal, sino el responsable también del programa de radio que él lleva a cabo ahí en Perú.
10: Bueno,
3: sí, quiero saludar a los jóvenes.
11: Están acá, salúdenos a Vladimir, está ahí. Hola.
3: Muy bien, a los jóvenes. Y presentarles también a los jóvenes arequipeños que también trabajan, lo que llamamos acá municipios escolares o cabildos escolares, y que están trabajando ciudadanía escolar, es muy interesante.
11: Buenísimo.
3: Y en general hacer una reflexión, por ejemplo, sobre la historia común de ambos países. Uh-huh. La batalla de Tucumán, por ejemplo, involucra a Manuel Belgrano y a un arequipeño español, Río Tristán, que era el símbolo de la gran francesa arequipeña Flora Tristán, responsable mundial del feminismo y del sindicalismo. Cuestiones muy importantes que me gustaría que lo...
11: Ese es un dato bien interesante también, ¿no? O sea, es la cantidad de extranjeros que de repente fueron asesinados durante ese periodo acá en la Argentina, ¿no? Muy bueno.
3: Ustedes han estado conversando para nosotros. Yo he pasado la película La Noche de los Lápices a muchos escolares aquí en Arequipa.
10: Claro.
3: Conocemos todo lo que ustedes han estado conversando sobre épocas negras, oscuras de la dictadura militar argentina.
8: 7. Muchos peruanos. 27 minutos.
3: La operación Cóndor al norte de Argentina. Y también el tema de las señoras abuelas de la Plaza de Mayo asesinadas, secuestradas en Lima, Perú, y llevadas sus cadáveres a Madrid, España. Todo eso se debe conocer. Claro. Me parece parte de la agenda.
11: Mira, qué cantidad de información que está tirando Vladimir, ¿no?
3: Por favor, los contactos me los pasan.
11: Sí, ya le damos acá el cuadernito para que vayan anotando sus nombres y los teléfonos para que se lo pasemos a Vladimir.
10: A lo que nos surge.
11: Sí.
10: ¿Cómo estamos? ¿Cómo está tu sensación? Porque ya estamos jugados mañana.
11: A horas.
3: Bueno, yo soy muy triste, si me está preguntando personalmente. Quiero mandar un mensaje a toda la tribu ricotera de Argentina. Yo soy un admirador de Lino Solari. Y aquí tenemos una tribu ricotera en Arequipa, que ustedes no lo conocen, al sur del Perú. Muchos dicen que
11: escuchaban canciones de Lino Solari.
3: Sí. Aquí en Arequipa el himno Jijiji ha sido pues un himno muy especial en todas nuestras celebraciones populares que tenemos. Claro, somos un pequeño grupo, no es comercial, obviamente, pero sí tenemos un sentido.
11: Bueno, si hay algo no tenía el indio, justamente eso.
3: A todos ustedes los argentinos, haber parido al gran indio Solari, y yo sí estoy un poco consternado porque, como todos decimos, no nos ha acompañado en tantas situaciones complicadas. Creo que ahora ha pasado ya a la inmortalidad del indio y creo que va a continuar esa visión.
11: Saludos a todos. Buenísimo.
10: Sí.
11: Se te agradece.
3: Sobre las elecciones.
10: Sí, gracias.
3: Sí, mañana son las elecciones y en ese punto sí estamos optimistas.
11: Mirá, qué bueno.
3: Que la tendencia social, y yo soy sociólogo, analista político, fuera ya de mi militancia partidaria, puedo decirles que se nota ya en la sociedad peruana que se ha como que cambiado, se ha invertido la situación.
8: 7, 29 minutos.
3: Muy mal en el debate el domingo pasado. Es muy mala comunicadora en un lenguaje no te no
11: ¡qué suerte! ¡Qué suerte!
3: Pésima. Ya es la cuarta vez que se va a la presidencia, creo que es la última.
11: No se rinde, dije.
3: Como candidato, el psicólogo Roberto Sánchez lo hizo muy bien. También ha habido un acercamiento hacia otros sectores políticos que no pasaron a la segunda vuelta, que también han declarado su apoyo.
12: Qué bueno.
3: Y la población ha ido, y ayer, miren, en el Perú hay una norma muy tonta, no se pueden publicar encuestas una semana antes, pero ayer a los medios internacionales les han dado todas las encuestas, y ya sabemos que la encuesta ya le está dando un punto de diferencia, y no queremos que va a ser por 3, 4, 5 puntos el día de mañana. Hay los mítines que aquí llamamos, que son los grandes concentraciones populares. Keiko Fujimori, cuando viene a, ha ido a Puno, la región más martirizada por la masacre de hace 4 años, no ha ido, no puede ir, simplemente no puede ir, venir.
12: No puede pisar ahí.
3: El equipo ha venido y se ha concentrado como una especie de concierto privado, con vigilancia privada, full policías, etcétera. Es la única forma que puede aparecer en el sur. Entonces, en cambio, nosotros hemos hecho pues una gran concentración en la principal avenida de mi ciudad, o sea, está muy claro. Incluso en Lima, que parecía que estaba con Keiko, se ha logrado también una importante referencia, incluso también el norte del país. Bien. Por lo tanto, creo que hay ya una tendencia favorable que mañana podamos nosotros ganar a la mafia fujimorista y poder desarrollar una situación interesante en el país. Ahora, seguramente la noticia internacional saldrá que hay un empate técnico y Keiko denunciará fraude, porque ella ya está indicando que hay fraude.
12: Mira.
3: Nosotros estamos con el Foro de Sao Paulo, dominando el Jurado Nacional de Elecciones, los organismos electorales, y que eso estaría generando una situación de fraude. Es una tontería, pero aparentemente va a tratar de ser eso. Me dicen que 1.5 meses va a demorar el órgano electoral en
8: provincia. 7:31 minutos.
3: Tuvimos que ir a marchar a Lima, a hacer movilizaciones, presión internacional, nacional. Y casi 15 días antes del 28 de julio, Día de Independencia y la transmisión del mando, recién se reconoció al presidente Pedro Castillo. Así que esto parece que va a ocurrir lo mismo, porque el fujimorismo controla mi país, el Parlamento, controla el Tribunal Constitucional, controla prácticamente casi la mitad del Poder Judicial, la Fiscalía está bajo su control. Así que vamos a tener, a partir de mañana a las 5 de la tarde, cuando se den los resultados, una situación de lucha democrática porque se respete el voto popular.
11: Qué tremendo, digo, la realidad de la justicia, digo, si decir, en estos países, digo, el gran problema
13: también son los medios de comunicación
11: también,
13: que ese otro poder que no lo estaba mencionando Vladimir, pero que quizás pesa más que todos los otros juntos.
3: Claro que sí. El grupo Clarín aquí se llama Grupo Comercio, de la familia Mejor Estada Araña. Tienen el 80% de los periódicos de la televisión abierta.
11: Es que la derecha entendió rápidamente de que la batalla cultural había que darla desde ahí, desde los medios de comunicación. Claro, pues te digo, si la derecha, digo, sí, eso lo entendió muy bien.
3: Es que el meeting de Roberto Sánchez final en la ciudad de Lima, porque a la misma hora daban los meetings, todos los canales pasaban el meeting de Keiko Fujimori. Yo he tenido que ver a través de un canal argentino el meeting, canal 26.
12: Mira.
3: Es la realidad del país. Claro. La prensa concentrada. Les da mucho miedo la propuesta de la ley de telecomunicaciones que estamos señalando en un nuevo gobierno para que se dé aporte a la prensa provincial y a la prensa comunitaria, porque no puede ser que el país lo concentren dos o tres grupos mediáticos aquí en mi país. Entonces estamos muy contentos, optimistas.
8: 7:33 minutos.
3: El tema de los que llamamos personeros, no sé cómo se llamen, la cuestión de, son los testigos, las personas que tienen que ver
13: con el proceso
3: electoral, ¿no? Y también luego a partir de las 5 de la tarde la manipulación que van a hacer declarando que es un empate, que todo está ajustado, que no se sabe, y nos pasan a 1.5 meses para impugnar mesas, que eso es lo que quieren hacer ellos, y luego declarar que tal vez ellos han ganado en mesas, que eso es lo que no te va a permitir que en el Perú haya un amplio movimiento democrático más allá de Juntos por el Perú, que es el nombre del partido político, e incluso del candidato. Porque hace 3 meses Roberto Sánchez, el candidato, no era conocido. En realidad ha sido Pedro Castillo, el presidente que está secuestrado, el que le ha dado el punche, el aguante, porque él es el que ha posibilitado que todos digan, votamos por Pedro Castillo, en realidad en la persona de Roberto Sánchez. Bueno, digo, Robert Sáenz era casi nada hace 3 meses para la población y fue por ocasiones la cárcel que dijo, yo hago campaña, iba al juicio, dice, este es mi candidato, este es mi símbolo, y la gente, en una reivindicación histórica del presidente electo, ha generado pues una simpatía popular que hoy se demuestra mayoritaria en el país. Estamos muy contentos por ese avance en la campaña electoral.
11: No podemos estar en contacto todavía con Luis, ¿no? ¿Está anda por ahí?
10: Luis está ahí, sí, Luis. Habilita tu micrófono, Luis, por favor. Hola.
11: Dejó la talita.
10: Ya inquieto.
11: Sí,
10: ahí está Luis. Hola.
11: Bueno, digo, si estás escuchando la entrevista con Vladimir, supongo.
10: Hola. Bueno.
11: No, te queríamos abrir la participación y si querías preguntarle algo en concreto. Luis, le cuento a los chicos que están acá. Luis
8: Corbalán, que es nuestro 35 minutos.
11: O sea, y vive en San Pedro, en la ciudad liberada de San Pedro Colorado. Y ahora más liberada porque él no está.
13: Claro. Ya se liberó del todo.
10: Lamentamos, le cuento a Luis, a Vladimir, que Manuel Rosenthal no pudo quedarse todo el tiempo como para aguantar que a salir, así que tenía otro compromiso. El muchacho cirujano, ¿sabían?
11: Así es.
10: Entonces, bueno, se disculpó.
11: No pudo operar acá hoy.
10: Todavía como que tenemos algo de tiempo para charlar con él, porque el
11: ¿cuándo son el 20 y 21, no?
10: Falta todavía.
11: 20 y pico.
10: En cambio con Vladimir ya es urgente, era ahora o nunca. Y bueno, me congratulo de que sea tan optimista tu pronóstico.
12: La verdad.
10: Pero bueno, también me encanta el tema de decir, acá vamos a tener que luchar a pesar de haber ganado
11: para que
10: triunfo. Claro. Y para que se cambie las cosas, porque esa es la aspiración que tiene el lado este de la política, la que está pegada al pueblo. Y es muy muy difícil, la verdad. Estamos con la, como se dice en fútbol, con la cancha inclinada en contra nuestra.
11: Vos estás hablando de la realidad, o sea,
10: de todo Latinoamérica.
13: Y aparte tomar en cuenta que al ir accediendo al poder, tener en cuenta lo que estábamos conversando nosotros y equiparar un poco los tantos con respecto a la comunicación, para que también empecemos a ganar un poco de terreno, digamos, de que nos viene privado, digamos, justamente las empresas privadas, que tienen intereses muy espurios. Entonces, como que como proyecto de gobierno también, que ir ganando ese espacio, que
8: 37 minutos,
13: conciencia ciudadana.
12: A ver.
10: Bueno, Luis, no sé si querés meter cuchara un poco con el tema de los balotajes en Perú y Colombia, si querés señalar algo, preguntar algo.
14: Sí, no, lo estaba escuchando a Vladimir comentar y me alegra su optimismo, porque la verdad es que yo no estoy muy actualizado con el día a día en Perú, pero sí es un poco decepcionante ver con qué fuerza y con qué cantidad de herramientas mediáticas la derecha se impone, o se logra ser competitiva. Para los que ya somos grandes, recordamos los 70 y los 80, donde las derechas y las derechas extremas eran expresiones muy marginales,
12: claro,
14: que con suerte llegaban unos pocos a un solo dígito las intenciones de voto, y ahora son no solo competitivas, sino que están ganando espacio y terreno en todas partes. Así que sí, estamos bastante pendientes de esas segundas vueltas y preocupados
15: abajo.
14: Y yo creo que los sectores progresistas o que aplican políticas que favorecen a las mayorías, es innegable eso. Deberíamos darle bastante más peso e importancia a, al tema comunicación. Uh-huh. Y primero, no solo,
8: siete,
14: no solo
8: 39 minutos
14: alternativa, sino como en el caso de Argentina, que por ahí en Colombia también se puede aplicar, uh-huh, es hacer notar que la autoridad con que uno tiene que asumir es, esto es algo que lo comenta muchas veces Roberto Navarro en su programa, que uh-huh, el gobierno que viene tiene que tomar medidas drásticas desde el primer día.
11: Sí, porque van a dejar un país en ruina, digo, es decir, lamentablemente, claro, extranjerizado.
14: Y usar de argumento, uh-huh, y eso machacarlo, uh-huh, el rotundo fracaso una y otra vez de las políticas neoliberales. Claro. Bueno, no puede ser que hoy en día se esté, esté presumiendo con volver un tipo como Macri, que si uno se pone a ver los índices, o sea, saquemos la política de lado. Yo provengo y mi especialidad es la física. En la física hay una teoría que no funciona, la probás una o dos veces, no anda y la descartás. Claro. Buscás otra. No puede ser que un tipo que ha recibido un país con casi 600 mil millones de dólares de PBI y lo entregó con 457, que ha aumentado la desocupación, ha aumentado enormemente la deuda externa y ha bajado los salarios promedio, uh-huh, hoy se vuelve a presentar con algún tipo de esperanza de que va a ser no sé qué. Uh-huh. Entonces, esos argumentos es lo que tienen que usar los cualquier propuesta progresista, uh-huh, o popular. Uh-huh. Decir, bueno, los fracasos de Milei son estos. Claro. ¿Qué pasa con las jubilaciones, con los salarios medios, con la cantidad de empresas, con el PBI, con la participación industrial, uh-huh, en la producción o en las exportaciones? Ningún número está positivo.
11: Claro, pero recordemos que también
8: 41 minutos.
11: Los destrozos que generó en el país con todas las privatizaciones, digo, también digo, fue acompañado muchas veces porque digo, hay que reconocer que digo, la Argentina tiene un componente muy fascista, digo, o sea, si para mí eso es una realidad.
13: Pero el nivel de destrucción que ha hecho
10: y los medios algo que tienen que ver.
11: También.
14: Para que estos sectores neoliberales, pro capital especulativo, extranjerización, etcétera, lleguen al poder, lo tuvieron que hacer en el 89 a caballo del peronismo, cuando Menem prometía en campaña una cosa completamente distinta. Uh-huh. Y ahí después se vanagloriaba diciendo, si yo decía lo que realmente iba a hacer, nadie me votaba. La derecha a manejar el Ministerio de Economía. Uh-huh. En esos 10 años de Menem no hubo un peronista pisando el Ministerio de Economía, ni uno.
10: Ah, claro.
14: Lo entregó el Ministerio de Economía. Y bueno
10: hay para pensar hacia adelante, Vladimir, ¿qué hacemos en nuestros países después que ganemos?
13: Sí, veremos.
10: Sí, que ganamos.
13: Y tendremos invitado también a Vladimir después de los resultados, digamos, claro, para que nos cuente cómo van avanzando.
3: Claro que sí, pero el fujimorismo solo gana mañana con fraude. Eso está muy claro. Ajá. Con manipulación y con fraude.
11: Y ustedes, y cabe esa posibilidad, Vladimir, digo, lo del fraude.
10: Y sí, claro.
3: ¿No te escuché bien?
11: No, digo, que si ustedes creen, digo, que cabe la posibilidad de que haya, que exista el fraude, digo.
3: Alberto Fujimori hizo fraude el año 2000, por eso lo sacamos con una movilización popular. Siempre han hecho fraude, hicieron para aprobar su constitución actual, hicieron con fraude. Siempre ha sido es una organización criminal, está vinculada al narcotráfico, es la llamada narcopolítica aquí en el país. Eso está muy
8: documentado. Siete, claro. 43 minutos. La
3: fiscalía para tener el manejo, han quedado exonerados de todos sus chanchulos que nos llamamos a los expedientes que tenían entre el Poder Judicial. Les han limpiado a Keiko Fujimori y a toda esa organización que el fiscal Domingo Pérez señalaba es una opción que debe ser declarada ilegal, porque en realidad el fujimorismo más de 35 años ha saqueado el país. Alberto Fujimori es considerado uno de los 10 corruptos más importantes que ha tenido la historia en el siglo XX. Y por eso nos gana con fraude. O sea, en realidad ya el pueblo de la calle dijo,
15: ¿no? Escarabajo.
3: Sociológicamente hablando, el sur del Perú cerró. Todo lo que es el sur del Perú, que está cerca a Chile y a Bolivia, siempre ha votado izquierda o alternativo. Lima es el problema, pero claro, Lima también ahora se ha abierto, y los sectores del norte de mi país, cercanos al Ecuador, también, porque ahí también serranía. y la Amazonia, que también siempre ha estado muy atrasada, se está también vinculando. Hay una nueva emergencia popular muy interesante. No es el partido JP, ni siquiera es el candidato. Es una, como ha dicho el compañero Corbalán, es pues la crisis de un modelo neoliberal privatista de más de 40 años. Que le voy avisando, si es que ganamos, a una ciudadana argentina, empresaria y dueña del consorcio Plus Petros, que se lleva nuestro y se lleva la ganancia del gas del sur del país, que nosotros los arequipeños, los peruanos, tenemos que comprar gas GLP norteamericano, estando en el Cusco, región cercana, el gas. Mira. Queremos construir nuestro gasoducto Suranduno para tener instalación de gas en nuestros domicilios. Esa es una promesa que ha hecho el Juntos por el Perú. Mira. Así que la señora, le vamos a tener que renegociar el contrato. Se van a molestar los neoliberales porque le vamos a renegociar un contrato que fue hecho con mala forma por un señor peruano norteamericano que fue presidente, pero Pablo Kuczynski, que ha estado en prisión domiciliaria por el cobro de coimas. Entonces, eso es lo que va a acontecer. Y seguramente va a ser un amplio espacio de movilización popular. Pero hablando también a la
8: reflexión de Sudamérica, 45 minutos.
3: Nosotros, los alternativos, estamos muy aislados. Miren lo de Colombia, lo de Iván Cepeda, que ahora lo tiene muy, muy difícil, está cuesta arriba. O la movilización amplia en Bolivia, que ya va más de un mes. Que estando yo, por ejemplo, como peruano cercano, no le veo vasos comunicantes de los procesos que se están dando, tanto electoral como movilización. Macri. El señor Macri ha hecho un comunicado para apoyar aquí con Fujimori, con 14 expresidentes, Vicente Fox, usted, Uribe, usted, y así.
15: Buena derecho.
3: Ellos trabajan en una internacional regional. Ellos están en todos los países, ¿no? Pero nosotros seguimos un poquito desandados, desvinculados, ¿no? Claro que también hay ahí problemas porque cualquier situación. Yo invité a Evo Morales a la ciudad de Arequipa y hubo luego, 2 años después, me hicieron intentar un proceso penal por que queríamos, dice, sesionar a Arequipa y pasarlo a la República Plurinacional de Bolivia. O sea, y eso terminaba en traición a la patria. Realmente la fiscalía lo quedó encarpetado, pero ahí hace ese tipo de problemas. Entonces, mañana estamos muy optimistas, se va a ganar, porque como sociólogo veo la... Además, han salido las encuestas ayer, ya se está por un punto, las encuestadoras que trabajan para el fujimorismo han tenido que reconocer que por un punto le ganamos, según ellos.
13: Vladimir.
3: Van a hacer más encuestas para la prensa internacional, yo creo que eso se va a confirmar, y que la población mañana a partir de las 5 va a tener una alegría, pero también un toma de conciencia, una amplia movilización para avanzar al proceso constituyente. En este país tenemos una producción neoliberal de más de 35 años que tiene que ser inmediatamente conversado en el país, un sector popular para el cambio y la asamblea constituyente que tanto demandamos los peruanos, y la libertad, porque se ha prometido la libertad vía indulto del presidente Pedro Castillo el tránsito al nuevo gobierno. Todo eso se va a dar en el país, el Perú va a tener ahora que era una importancia.
8: 47 minutos.
3: Una correlación latinoamericana de oposición a todo este internacional del terror que dirige pues Milei, Kass, etcétera. Claro. Entonces,
13: Vladimir, una preguntita con respecto a esto que vos haces, que lo relacionaste y mencionaste a Bolivia, digamos, en el caso de que se concrete, digamos, esta estrategia de fraude que supuestamente vayan a presentar y bueno, traten de ganar el gobierno por ese lado, ¿vos ves alguna posibilidad, digamos, de que suceda algo similar a lo que pasa en Bolivia?
3: Ciertamente. El sur del Perú tiene demandas insatisfechas históricas y de décadas. Hay un cansancio. O sea, incluso el proceso electoral no generaba el entusiasmo, porque la población está cansada de procesos que no le dan una solución. Ciertamente hay condiciones sociales objetivas en este país para procesos de movilización amplia. Si no se acepta, la gente va a marchar a Lima. Eso nosotros lo llamamos la marcha de los cuatro suyos, reivindicando el imperio inca, es avanzar a la capital de la república, y la gente va a ir a marchar, y van miles de personas, y el Perú se ha blindado como un estado policial, como militar. Ustedes conocen, bueno, ustedes ya, los argentinos, están sufriendo con Milei todo ese proceso. Creo que sí, y se puede desarrollar una situación que nadie quiere, donde nadie está de acuerdo con ese tipo de conflictos que pueden llevar a una violencia muy fuerte, pero sí, en el Perú se están dando muchas situaciones. Y por eso sí es importante lo que dicen ustedes, que se conozcan los resultados, que conversemos los latinoamericanos sobre lo que pasa en nuestro país. A mí, realmente, sobre el tema de Bolivia, que me parece tan cercano a mi país, estamos, a la ciudad de Arequipa está más cerca de La Paz que Lima. Estamos más conectados con los bolivianos, ¿no? Que con los limeños, menos con los norteños. ¿no? Sí, que me duele mucho lo que pasa en Bolivia y esperamos que regrese la plena democracia social y la justicia social al hermano pueblo boliviano.
15: Siete. Bueno, 49 minutos.
11: Cerramos un poco la propuesta con quédate si querés, Vladimir. Vamos a charlar un poco con Luis. La idea era hablar, bueno, esta relación. Un poco
13: se tensó de golpe.
11: Como era que decía vos, se desconocieron los perros.
10: Crisis matrimonial, diría yo.
11: Entre Estados Unidos y Israel, ¿no?
10: La persona es Trump como y Netanyahu.
13: Como que el alumno quiere superar al maestro.
10: No sé quién es maestro y quién es alumno.
11: Bueno,
10: a ver, contanos qué sabes vos, Luis.
14: Bueno, les cuento un poco el contexto que creo que no ha salido
11: en
14: grandes medios, cosas importantes que pasaron esta semana. Primero como noticia, que no lo he visto publicado, no leo tampoco tanto los diarios, pero hubo cambios en el Consejo de Seguridad de las Naciones Unidas. Sabemos que es un órgano que medio... se tendría que ocupar de todos estos conflictos. Está compuesto por 15 miembros, 5 de los cuales son los espléndidos que tienen su lugar permanente ahí, que son los grandes ganadores de la Segunda Guerra Mundial, la armada de esa época. Así que Estados Unidos, Rusia y China, los tres grandes, Francia y Reino Unido tienen asientos permanentes. Y Alemania viene siendo, los 10 miembros siguientes es por votación de la Asamblea. Y Alemania viene ocupando virtualmente permanente, porque siempre es elegida para participar en el Consejo de Seguridad. Y lo que pasó ahora, hace pocos días, es que por primera vez en muchos años no la votaron Alemania.
11: Mira.
14: La Asamblea General está castigando por
15: siete,
14: su apoyo
15: a 51 minutos.
14: El conflicto con Palestina.
13: ¿Quién lo diría? ¿Quién lo diría? Alemania apoyando a Israel.
14: Sí, sí, exacto. Como dice Quique, es una contradicción. Pero bueno, Alemania viene sobreactuando su culpa.
13: Sí.
14: Viene hace 80 años y bueno, y ahora le significó un costo. Otro tema que es de muy difícil comprobación, pero que me viene llegando por fuentes que generalmente están muy bien informadas, entre esas el amigo Pepe Escobar, que anda muy activo con estos conflictos, es una información que dice que Irán recibió armamento nuclear. Y eso es una noticia...
11: ¿De quién? ¿De Rusia?
14: Muy... Y no, aparentemente llegó vía Pakistán, sin que los elementos nucleares que ha recibido provengan de Pakistán, necesariamente, a través de Pakistán llegan. Ahora, eso si bien no está comprobado oficialmente, pero las fuentes son muy buenas, y hay algo que medio demuestra que esa información la tiene la Casa Blanca, y es el cambio notable de impronta de Trump en sus comunicaciones. Si ustedes se acuerdan, hace no más de un mes, Trump en cada entrevista, en cada conferencia de prensa, andaba prometiendo aniquilar a Irán, hacer desaparecer esa civilización del mapa, y mensajes de ese tipo. Bueno, ahora anda en una postura mucho más conciliatoria.
15: 53 minutos.
14: Y tratando de minimizar la beligerancia. Y, o sea, está convenciéndose que esta guerra no es fácil de ganar, pero da la impresión, por su cambio drástico de tono, es que están sabiendo en el Pentágono que hay armamento nuclear en Irán. Nadie lo va a usar.
16: Escarabajo.
14: Armas nucleares, el único país que la usó fue Estados Unidos. Pero son un elemento de disuasión fundamental. Y la prueba está en Corea del Norte. Corea del Norte nadie lo invadió, nadie la amenaza, nada, porque tiene su propio arsenal nuclear. Y esta guerra que la inició Estados Unidos e Israel por como argumento diciendo que no quieren que Irán posea armas nucleares, es justamente el argumento que quiere, que le han dado Irán para tenerlas.
13: Claro, porque de haberlas no. Aunque sea por delivery.
14: Claro. Entonces lo que está pasando es que no se reanudaron plenamente las hostilidades después de cese el fuego que ya venció. Uh-huh. Estados Unidos ha estado haciendo ataques de muy baja intensidad en las costas, en algunos barcos y por ahí una que otra refinería, tratando de mantener las cosas tranquilas. Uh-huh. Irán lo que estaba haciendo es retribuir también con cierta baja intensidad hasta esta semana. Las autoridades en Irán las autoridades militares... Uh-huh. Descubrieron que un conflicto de muy baja intensidad, pero que permanezca en el tiempo, es contraproducente para los intereses de Irán.
15: 7, 55 minutos.
14: No lo van a poder aguantar demasiado. Entonces, lo que decidió Irán fue escalarlos ellos al conflicto. Y dijeron, hay una autoridad militar, dijeron que por cada ataque de Estados Unidos ellos van a responder con un ataque y medio, 1,5 veces, o sea, nosotros vamos a aumentar la escala de los ataques. Y han hecho así. Ha habido un ataque norteamericano que ha sido respondido con unos ataques bastante intensos a una base militar norteamericana en Kuwait, a las otras bases que están medio semi abandonadas, a una base en Jordania y en el propio Israel. Trump está queriendo negociar algún tipo de salida decorosa para Estados Unidos, pero choca con la intransigencia de Irán, que ellos quieren que si hay un alto fuego, incluya también los ataques que está haciendo Israel en el sur del Líbano. A Trump le parece razonable, eso es algo que Netanyahu no quiere. Por esto la famosa... llamada de teléfono esta del 1 de junio, donde Trump se le voló la chaveta, le perdió la paciencia, lo trató de estúpido, de ignorante, de intransigente, y le pidió que
11: no le dijo, fue muy bueno. Dice: yo soy el que te está cuidando el culo.
13: Lo trató de loco. Ahora, vos decís que por el peligro de la disuasión de estas supuestas bombas nucleares, el llamado de atención de Trump con respecto a la escalada belicista de Netanyahu contra el Líbano, vos decís que por eso puede ser el llamado de atención.
14: El Estados Unidos es un poco de final abierto. Si uno dice, bueno, si esta guerra se prolonga en el tiempo,
15: 57 minutos.
14: El fuerte que tiene Irán es esto: es que está controlando el estrecho de Hormuz con muy poco volumen militar y tecnología. Pueden bloquear el estrecho, y eso le provoca a Estados Unidos y al resto del mundo un problema económico muy muy fuerte. Entonces, y si la guerra se prolonga con armas convencionales, no está, ya se ha visto, ya lleva más de 3 meses este conflicto, que Estados Unidos no tiene la forma de terminarlo de manera contundente y rápida.
10: Bueno, o sea que seguiremos viendo capítulo y capítulo y capítulo de esto.
13: Sí.
10: ¿Se entiende? Digo, o sea,
14: sí, y por otro lado, la situación en Ucrania también se le está complicando. Zelensky está ahora, Zelensky está pidiendo conversaciones de paz, cuando ya se le está cayendo frente por varios lugares. En estos días va a caer Konstantinovka, una ciudad muy importante que ya está prácticamente más de un 70% en manos rusas. Y le están se está cerrando el cerco.
11: Lo
14: ha ocurrido a Zelensky, esto que comentamos en programas anteriores, tratar de hacer daño en Rusia con esta guerra de drones, sacando digamos, aprendiendo de la experiencia de Irán.
11: Pero esta semana justamente que... se le derribaron una cantidad de drones, no sé si los rusos, no sé, los rusos ya saben.
15: 7:59 minutos.
14: Una defensa aérea muy sofisticada. Uh-huh. Los ucranianos ya no tienen su defensa aérea, es prácticamente inexistente. Uh-huh. Porque además no hay forma de reponerlo. Estados Unidos no tiene la capacidad de producir ese tipo de equipos con la velocidad que necesitan, la velocidad con que los rusos la están destruyendo. Han sacado sistemas antiaéreos de Bélgica, de Corea del Sur, de todos lados, para llevar ahí, y ya no hay cómo defenderlo efectivamente. Así que Trump ha dejado en manos de los europeos
11: la defensa de Ucrania.
10: Ucrania.
11: Sí, no, aparte, bueno.
13: Sí, lo comenzó él, sí, pero después. Claro.
11: Es que él ve que en realidad.
13: No puedo estar en todos lados. No puedo estar peleando.
10: Si son perritos seguidores, que se la van.
11: Bueno, Luis, bueno, y Vladimir, un abrazo. Nos estamos quedando ya sin tiempo y todavía nos quedan un par de notas más. Así que, bueno, le agradecemos a ustedes y nos reencontramos, bueno, el sábado que viene analizando un poco los resultados de las elecciones en Perú. Entonces,
13: seguramente surgirán otras novedades, seguramente lo volverán a llamar a Netanyahu para putear, o sea, algo surge.

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1: 8
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1: 8, 13 minutos.

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1: Hoy nuestro invitado es el grupo GIT de Argentina. GIT fue una de las bandas más representativas del rock argentino y latinoamericano durante la década de 1980. El grupo estuvo integrado por Pablo Guyot, Willy Turri y Alfredo Tot, músicos que previamente habían trabajado con Charly García en distintos proyectos. La banda se formó en 1984 y rápidamente alcanzó popularidad gracias a un sonido moderno para la época, influenciado por el pop rock, el new wave y el rock clásico. Sus canciones combinaban melodías pegadizas con letras juveniles y urbanas, lo que les permitió conectar con el público de Argentina y otros países de América Latina. Entre sus temas más conocidos destacan Es por Amor, La calle es su lugar y Siempre fuiste mi amor. Además de su éxito comercial, GIT fue reconocido por la calidad musical de sus integrantes y por sus enérgicas presentaciones en vivo. El grupo tuvo un papel importante en la expansión internacional del rock argentino durante los años 80, realizando giras por varios países latinoamericanos y compartiendo escenario con artistas destacados del género. Aunque la banda se separó a comienzos de los años 90, su música sigue siendo recordada como parte esencial de la historia del rock en español. Escuchas las canciones, Acaba de nacer y La calle es su lugar.

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2: 9:49 minutos.

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1: 10.
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2: 13 minutos,
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5: Y propio toditos, y los ha vuelto, reitero el término, estúpidos. Se creen sus propias mentiras. Parte de nuestra gente, quizá la mitad de los peruanos, se han vuelto nuestros propios enemigos. Y muchos de ellos están en Lima y algunos aquí en Arequipa también, no lo crean, ¿eh? Los han vuelto nuestros enemigos. Y enemigos de la justicia social, de la lucha por la igualdad. ¿Por eso la defienden con convicción? Puede ser, a lo mejor.
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5: Pero mucho se comentaba, y alguien me lo recordó en horas de la tarde, que Lora Cam y Salvador Muñoz del Carpio decían que si en el norte, por ejemplo, la gente vota como vota, no todos, claro está, es porque se acostumbraron al gamonalismo, tan está pútrida. Esa es la verdad. Hay dos Perús y por eso mucha gente acá, y yo los entiendo porque yo siento lo mismo, quisieran la división del Perú.
7: 10.
5: Que la mejor parte.
7: 19 minutos.
5: Y si los otros quieren fregarse, pues que vayan al diablo solos. ¿Por qué nos tienen que arrastrar 10, a nosotros con su
8: alianza? Y 18
5: bueno,
8: minutos.
5: Algo que tengo que hacer, el pago de los equipos que se han adquirido para mejorar la señal. Ahora está súper estable y se puede trabajar mucho más profesionalmente con la señal que tenemos. El alquiler de la frecuencia. Y sumándole el desánimo de lo que pasa, no aquí en Arequipa, sino en la bendita Lima, que a quienes habla no le cae para nada, por decirlo así, voy a expresarlo así. Imagínense que cómo uno puede sentirse. Por eso yo, con toda mi inteligencia, siempre me declaro frente a las calles, porque no nos queda de otra. Si no, nos van a aplastar la cabeza con una bota de hierro. Entendámoslo, amigos oyentes. Esto no es cosa de juego. Si todavía seguimos haciendo noticiero, aunque a veces, les cuento, a veces me siento triste porque, y muchas veces, no sé hasta cuándo durará esto,

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3: Bien. Yo paso para ante la comaría en tal que nosotros mejor gran por ahora. Ese también es nuestro problema. Criticamos a la derecha salvaje, injusta, egoísta, pero en esos detallitos nosotros nos comportamos como ellos. Ahí está, no nos gusta. Con eso de autoconsolarnos, decir, es que no tengo plata.
4: 10,
3: no tienes plata para ayudar.
4: 22 minutos.
3: Pero sí tienes plata para algún gustito o alguito. A mí no me vas a decir que la plata no te alcanza ni para comer. Bueno, no te alcanza ni para comer, pues sí te alcanza para llamar. No quiero ofender a nadie, pero ¿es así o no? En todo caso, deja de llamar unas cuantas veces y con esa plata que no vas a pagar, da siquiera un solo a la causa de la impugnación. Ya, no quiero meterlo de la radio porque van a decir, se está aprovechando el contexto para tener ingresos. Y a veces eso lo dice nuestra propia gente. Mucha gente de izquierda hasta prefiere consolarse con tener radios por internet porque saben que es caro mantener una radio al aire. Pero hay una gran diferencia y siempre lo he explicado y hasta ahora no se entiende, siento una gran impotencia. Las radios por internet ayudan hasta cierto modo a que nos escuche gente que está lejos, incluso fuera del país. Los estados,
5: esta ventana local, tráfico, dinámicas políticas de Palacio o el Congreso. En las regiones del sur, la cotidianidad está marcada por otras urgencias, como la gestión de recursos naturales, los conflictos socioambientales, el abandono de la agricultura y la falta de infraestructura básica, temas que rara vez reciben una cobertura sostenida en la señal abierta.
6: 22 minutos.
5: 2. El centralismo histórico frente a la demanda de descentralización. Para el elector del sur, el voto por una opción como la de Roberto Sánchez representa una demanda histórica de descentralización y una crítica directa al modelo económico actual. Existe la percepción generalizada de que la riqueza generada por sectores clave, como la minería en el sur, se administra y redistribuye con un fuerte sesgo hacia la capital, dejando a las provincias con las consecuencias ambientales y una infraestructura pública deficiente. El voto se convierte así en una herramienta de protesta contra el status quo. 3. La percepción del modelo económico y el mercado laboral. El impacto del modelo económico se vive de maneras muy distintas. En Lima y la costa, existe una mayor concentración del sector corporativo, empleo formal, servicios y comercio internacional. Para un gran sector de la población limeña, el discurso de fuerza popular orientado a mantener la estabilidad jurídica y las reglas de juego macroeconómicas vigentes resulta más persuasivo, pues perciben que un cambio estructural pone en riesgo inmediato su empleo o sus emprendimientos. En la sierra y el sur, predomina la economía informal, la pequeña agricultura y las actividades extractivas. Al no percibir los beneficios directos de la bonanza macroeconómica en sus servicios de salud o educación locales, el electorado de estas regiones se muestra mucho más abierto a discursos que proponen reformas constitucionales o una mayor intervención del Estado en la economía. 4. Fragmentación social y desconfianza institucional. La polarización actual refleja un país donde las instituciones políticas han perdido legitimidad 10, de manera uniforme,
4: 25
5: pero la respuesta
4: minutos.
5: Ante esa crisis varía según la región. Mientras que en Lima se suele buscar el orden institucional a través de discursos de mano dura y defensa del sistema legal vigente, en el sur el voto canaliza el deseo de refundar dicho sistema debido a una desconfianza acumulada hacia los poderes tradicionales asentados en la capital.
3: Correcto. Hemos escuchado lo que nos dice nuestro asistente y vamos a hacer otra pregunta. Es importante preguntar esto. Con todo lo que nos dices, podríamos sacar la conclusión de que en la práctica hay dos Perús, uno el de Lima y el otro el del interior del país. Porque yo también tengo esa percepción, ¿no? El limeño ve por sus propios intereses y piensa que el Perú es Lima, el resto es el sobrante, ¿no? Y eso lamentablemente nos afecta mucho, muchísimo, a nosotros. Escuchemos qué nos dice el asistente. Vamos con esto.
5: Esa es, precisamente, la gran conclusión que muchos sociólogos, historiadores y analistas políticos extraen al mirar el mapa electoral del país. La idea de los dos Perús, o incluso de un país fragmentado en múltiples realidades, no es solo una metáfora, sino una descripción de cómo se vive la ciudadanía, la economía y la relación con el poder según el territorio que se habite. Sin embargo, para entender esta dualidad en la práctica, es necesario analizar cómo se configuran estos dos bloques y qué fisuras internas contienen. El Perú oficial VS. El Perú profundo. Esta división evoca el concepto que el historiador Jorge Basadre planteó hace décadas sobre el Perú oficial, el de las leyes, las instituciones del Estado, las grandes corporaciones y el centralismo limeño, frente al Perú profundo, el de las comunidades, la informalidad, las demandas postergadas y las economías regionales. En la práctica actual, esta dualidad se manifiesta en tres grandes brechas. Brecha de representación. El ciudadano de Lima suele sentir que las instituciones

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1: Diez, 40 minutos.

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1: 11.
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1: Disco. 11:37 minutos.

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edición de Libre Expresión. Producción conjunta de Radio Metropolitana 710 AM y Radio Escarabajo 106.9 FM. Bajo la dirección del periodista Luis Tejada Toranzo, reafirmamos nuestra vocación de servicio, nuestra independencia editorial y la decisión firme de informar con equilibrio y responsabilidad. Gracias por acompañarnos en esta propuesta que integra territorios, audiencias y voluntades en favor de un periodismo sólido y transparente. Nos reencontramos en la próxima edición. Muy buenos días.

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2: 4 minutos.
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6: 7 minutos.
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0: 7:37 minutos.
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0: minutos. 4 minutos.
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2: 2:34 minutos.

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5: 5 minutos.
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Y en Música en Acción ponemos de manifiesto la música disco. Ciudad de diversión o ciudad de la diversión, Funky Town. Y otro hitazo musical de este ritmo, Cher Cher Pass. Música en Acción.

0: 4, 21 minutos.
1: Lindas canciones, grandes éxitos que en esa temporada nos hacía bailar, nos hacía disfrutar, hacía que nuestra vida sea más agradable. La música disco, aquella que conquistó a mucha juventud y que en las grandes matinés bailables, para que sacar fondos para la promoción, para todo ello servía la música disco. Luisa Fernández.

conquistando con su música el baile. Ahí estaba Luisa Fernández. Y en estos años, la mayor parte de la juventud obtenía los discos en 45, y ya se ponía de moda los cassettes. Los cassettes con las grabaciones. Ya uno elegía dónde ir a hacer grabar su música. Solamente tenían que anotar las canciones que sonaban en las diferentes emisoras y disfrutar en sus fiestas. Y una que era muy solicitado aquí en la blanca ciudad de Arequipa viene con Dennis Parker, Como un águila. Lo disfrutamos aquí en Música en Acción.

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Ingresamos ya a la segunda parte de Música en Acción con la música disco. La música disco nace en los años 70 y esto se prolonga más o menos hasta el año 1985. La música disco. Villas People. No pueden parar la música. Turno ahora para la agrupación Nava. Dame, dame.

0: 4:45 minutos.
1: Una de las agrupaciones que figuró en estos años con la agrupación ABBA, Dame Dame. Vamos a enviar saludos para el Valle de Tambo y en forma especial a todo lo que es Mollendo, ya llegando con mucha fuerza, siempre con la programación de Radio Escarabajo. Turno para la banda de Peter Jack. Lo disfrutamos aquí en Música en Acción.

Cibritano de Música en Acción aquí en Radio Escarabajo. Casi al final, lo mejorcito para ustedes con Sylvester Star Estrellas.

No hay más, amigos. Esto se terminó. Gracias por estar junto con nosotros. Volvemos el próximo domingo, siempre aquí en Música en Acción. Nos vamos junto con Music Health en el arbusto. Hasta la próxima.

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0: minuto.
1: 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El inicio de una historia que va en movimiento. 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
1: 5, 13 minutos.
2: Cinco de la tarde con 12 minutos en todo el país. Amables oyentes de Escarabajo Noticias, tengan ustedes muy buenas tardes. Estamos en la frecuencia 106.9 de la frecuencia modulada con cobertura en toda la provincia de Islay. La primera información que tenemos es que la continua
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2: típica de las aguas del río Tambo suma mayor preocupación en los agricultores, la población del Valle de Tambo y de la provincia de Islay. Los ciudadanos hacen un llamado a las autoridades locales, es decir, a los alcaldes, la Junta de Usuarios y la sociedad civil de forma unitaria, busquen la solución a este problema. Dijeron que reuniones u otros con posición inoportuna de los alcaldes, es decir, de uno o dos alcaldes, es una clara situación de despreocupación y no ayuda en absolutamente nada a lograr solución alguna, señalan. Hasta el momento, desde que llaman a que tomen conciencia a fin de que puedan, con sus actitudes, a fin de que puedan encontrar soluciones inmediatas a este problema que aqueja a la población de toda la provincia de Islay. Esta es la información respecto de la coloración de las aguas atípicas en el río Tambo. En otra información, los establecimientos de salud de la provincia de Islay, a través de la red de salud Islay, vienen efectuando campañas a través de brigadas de la salud, campañas de vacunación en toda la provincia de Islay contra la sarampión a efecto de prevenir esta enfermedad, señaló así el doctor Mauricio Araujo, director de la red de salud Islay. Llamó a la población a que colaboren y contribuyan con los visitantes a efecto de que puedan ellos cumplir con su trabajo en esta orden de prevenir la enfermedad de la sarampión. Regresamos con más información, directo en directo. En Camino Turpo, Escarabajo Noticias.
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1: Cinco, 29 minutos.

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0: 41 minutos.
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2: Hoy nuestro invitado es el grupo Heyte de Argentina. Heyte fue una de las bandas más representativas del rock argentino y latinoamericano durante la década de 1980. El grupo estuvo integrado por Pablo Guillot, Willy Turri y Alfredo Tot, músicos que previamente habían trabajado con Charly García en distintos proyectos. La banda se formó en 1984 y rápidamente alcanzó popularidad gracias a un sonido moderno para la época, influenciado por el pop rock, el new wave y el rock clásico. Sus canciones combinaban melodías pegadizas con letras juveniles y urbanas, lo que les permitió conectar con el público de Argentina y otros países de América Latina. Entre sus temas más conocidos destacan Es por Amor, La calle es su lugar y Siempre fuiste mi amor. Además de su éxito comercial, Heyte fue reconocido por la calidad musical de sus integrantes y por sus enérgicas presentaciones en vivo. El grupo tuvo un papel importante en la expansión internacional del rock argentino durante los años 80, realizando giras por varios países latinoamericanos y compartiendo escenario con artistas destacados del género. Aunque la banda se separó a comienzos de los años 90, su música sigue siendo recordada como parte esencial de la historia del rock en español. Escuchas las canciones Acaba de nacer y La calle es su lugar.

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Y así llegamos al final de este recorrido en la máquina del tiempo. Gracias por acompañarnos y ser parte de este viaje musical que nunca pasa de moda. Recuerda que volvemos a encontrarnos a las 8 de la mañana y a las 5 de la tarde de lunes a sábado, siempre por Radio Escarabajo en los 106.9 FM y en todo el planeta vía internet. 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
1: A continuación, en Radio Escarabajo, un momento de oración con el Ángelus.

0: El ángel del Señor anunció a María, y ella concibió por obra y gracia del Espíritu Santo.
1: Y un
0: Dios
1: minuto.
0: Te salve María, llena eres de gracia, el Señor es contigo. Bendita tú eres entre todas las mujeres, y bendito es el fruto de tu vientre, Jesús. Santa María, Madre de Dios, ruega por nosotros, pecadores, ahora y en la hora de nuestra muerte. Amén. He aquí la esclava del Señor. Hágase en mí según tu palabra. Dios te salve María, llena eres de gracia, el Señor es contigo. Bendita tú eres entre todas las mujeres, y bendito es el fruto de tu vientre, Jesús. Santa María, Madre de Dios, ruega por nosotros, pecadores, ahora y en la hora de nuestra muerte. Amén. Y el Verbo de Dios se hizo carne, y habitó entre nosotros. Dios te salve María, llena eres de gracia, el Señor es contigo. Bendita tú eres entre todas las mujeres, y bendito es el fruto de tu vientre, Jesús. Santa María, Madre de Dios, ruega por nosotros, pecadores, ahora y en la hora de nuestra muerte. Amén. Ruega por nosotros, Santa Madre de Dios, para que seamos dignos de alcanzar las promesas y gracias de nuestro Señor Jesucristo. Amén. Oremos. Infunde, Señor, tu gracia en nuestros corazones, te lo suplicamos, a fin de que, conociendo por el anuncio del ángel la encarnación de Jesucristo tu Hijo, por los méritos de su pasión y muerte en la cruz, lleguemos a la gloria de la resurrección. Por el mismo Cristo nuestro Señor. Amén. Gloria al Padre, y al Hijo, y al Espíritu Santo, como era en el principio, ahora y siempre, por los siglos de los siglos. Amén. Gloria al Padre, y al Hijo, y al Espíritu Santo, como era en el principio, ahora y siempre, por los siglos de los siglos. Amén. Gloria al Padre, y al Hijo, y al Espíritu Santo, como era en el principio, ahora y siempre, por los siglos de los siglos. Amén.
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0: Hola, ¿cómo están, amable audiencia? Nos alegra mucho que nos escuchen. Con ustedes, James y la discoteca inolvidable del recuerdo.
1: 6:05.
0: Bienvenidos a un nuevo espacio donde las canciones que amas te acompañan una vez más. 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James Arce Espinosa, en la dirección y conducción del programa, junto a Lidia Laura, en la coanimación, compaginación musical y control de sonido. ¿Qué tal, amigos? Es un verdadero placer saludarlos y compartir tus melodías inolvidables en la hora del recuerdo. Tú y yo siempre juntos, disfrutando de la dulce sensación de la música y lo gratificante de tu compañía.

canción tiene una banda sonora. Cada recuerdo guarda una canción y cada canción conserva una emoción. Esta es la invitación para reencontrarnos con aquellas melodías que dejaron huella y continúa acompañando nuestras vidas. Comienza Melodías del Amor, un encuentro con la sensibilidad, la nostalgia y las canciones que nunca pasan de moda. Reciban el cordial y atento saludo de su locutor y amigo James Arce Espinosa, junto a Lidia Laura, desde la sala de sonidos y grabaciones, frente a los controles. Les decimos bienvenidas, bienvenidos a Melodías del Amor.

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Gracias por seguir aquí compartiendo este recorrido musical en Melodías del Amor. 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

¿Y qué tal? ¿Cómo estás? ¿Cómo te sientes? ¿Feliz? 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

0: Las grandes baladas tienen esa virtud especial. Pueden volver a emocionarnos, sin importar cuántas veces las escuchemos. Continuamos disfrutando de esas melodías que el tiempo ha sabido conservar y que hoy las recordamos junto a ti.
1: Seis, 37 minutos.

¿Y qué tal? ¿Cómo están, amable audiencia? ¿Nos escuchan? Nos alegra. Mientras la música sigue su camino, también avanzan los recuerdos que cada canción trae consigo. Gracias por permitirnos acompañarte con estas páginas inolvidables de la música romántica, aquellas que van directo a tu corazón.

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Cada interpretación guarda una historia y cada oyente encuentra en ella un significado distinto. Seguimos compartiendo canciones que han dejado una huella imborrable en varias generaciones.

0: Querida audiencia, ha sido un verdadero honor haberlos acompañado en esta cita cargada de memorias y emociones. En Jens y la discoteca inolvidable del recuerdo. Tú y yo siempre juntos, disfrutando de la dulce sensación de la música y lo gratificante de tu compañía. Nos hemos complacido en presentar Melodías del Amor.
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0: 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James Arce Espinosa, en la dirección y conducción del programa. Junto a Lidia Laura, en la coanimación, compaginación musical y control de sonido. Agradecemos profundamente su amable sintonía. Nos alegra mucho que nos escuchen. Amigos, será hasta nuestra próxima emisión con las melodías de tu preferencia. Hasta pronto.
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1: Siete. Es y un minuto.
0: En pensamos en un símbolo. 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En la sabiduría milenaria de Moray. En la profundidad de los acueductos de Cantayoc. En la grandeza de Machu Picchu. En la inmensidad del Amazonas. 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